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0: Son las 4 de la madrugada y 12 minutos.
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0: Son las 4 de la madrugada y 47 minutos.
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3: Son las 5 de la mañana y 49 minutos.
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0: las 7.
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2: No solo música, no solo éxitos. Esta es la mejor recopilación de canciones. Los temas que más te gustan y los temas que más suenan. Justo te los ponemos nosotros cada día. Bienvenido a esta nueva hora de éxitos que estamos iniciando justo aquí y ahora. Ahí está.

0: aunque nos habla de desamor en muchas de sus canciones, también hay ritmo detrás de los mensajes que nos transmite Blas Cantó. Aquí tenemos un ejemplo, El No Soy Yo.
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0: Es el estilo inconfundible y muy personal de Dani Fernández, que ya se ha convertido en una pieza clave del panorama musical español. Aquí tenemos uno de sus éxitos, Dile a los demás.
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0: porque el amor no solamente querer a esa otra persona, sino saberte rodear de gente vitamina que te pueda aportar y hacerte un poquito mejor. De esto nos habla Pablo Alborán en Tu Refugio.
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2: Así, como quien no quiere la cosa. Solo grandes canciones. Coincidirás conmigo que lo hemos pasado en grande. Bueno, pues yo desde ya te adelanto que en la próxima hora vamos a seguir disfrutando de grandes canciones.
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6: Son las 9.
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0: Los servicios de emergencias extinguieron el pasado domingo un incendio de vegetación declarado en el paraje El Argar, junto al río Segura y mi próximo al yacimiento arqueológico de Sillasa. El 112 comenzó a recibir llamadas sobre las 6:30 de la tarde. El viento y la cercanía de la Sierra de la Atalaya y de varias viviendas obligaron a movilizar el helicóptero de la base de la Pila junto a su brigada helitransportada. También intervinieron brigadas forestales, bomberos del consorcio con base en Cieza, agentes medioambientales y personal de vigilancia forestal. La rápida actuación evitó que las llamas alcanzaran el monte y las casas próximas. El fuego afectó finalmente a unos 400 metros cuadrados, sin causar daños personales. Por el momento se desconocen las causas. Hola, ¿qué tal? Muy buenos días. Les habla Pedro José Sánchez. Hoy es martes 25 de agosto. Y seguimos hablando de sucesos. Dos jóvenes resultaron heridos durante la madrugada del domingo, después de que su vehículo en el que viajaban se saliera de la carretera de acceso a la Atalaya. Los bomberos tuvieron que rescatar a una mujer de 22 años que se encontraba inconsciente y a un hombre de 23. Ambos fueron atendidos en el lugar y trasladados al Hospital Clínico Universitario Virgen de la Risaca. Por el momento no se ha comunicado oficialmente su evolución. En política municipal, Izquierda Unida Los Verdes reclama al Ayuntamiento de Cieza un plan integral para recuperar y revitalizar el casco antiguo. La propuesta surge después de una reunión mantenida el pasado 17 de agosto, con representantes vecinales que trasladaron problemas relacionados con la limpieza, la recogida de residuos, los solares y edificios en ruinas, la seguridad, el aparcamiento y la pérdida de actividad comercial en el centro de la ciudad. El portavoz de la formación, Jesús Sánchez, propone reforzar la policía de proximidad con patrullas a pie, aumentar el control sobre la limpieza viaria y actuar sobre los solares e inmuebles en mal estado. Izquierda Unida Los Verdes también plantean habilitar provisionalmente terrenos abandonados como aparcamientos y a más largo plazo estudiar la construcción de un estacionamiento municipal en la calle Hontana y el Paseo de Ronda. El proyecto incluiría además medidas para rehabilitar viviendas, recuperar comercios y aprovechar el patrimonio cultural del barrio. La formación pide un plan con participación vecinal, calendario, prioridades, presupuesto y seguimiento público. Falta por conocer la valoración del gobierno municipal. Y ya en la comarca, la organización agraria UPA ha realizado una primera valoración de los daños ocasionados por las tormentas del pasado jueves. En el Ricote se ha visto afectado principalmente el viñedo, justo antes de comenzar la vendimia, y el almendro, que se encontraba ya en plena recolección. En Albarán y Blanca se han registrado daños en frutales y cítricos. La Unión de Pequeños Agricultores reclama al gobierno regional una evaluación rigurosa y medidas de apoyo para los agricultores perjudicados. Y este jueves, Cieza volverá a salir a la calle para disfrutar de su gastronomía, con la cuarta ruta de la tapa, organizada por la Asociación de Hosteleros y el Ayuntamiento de Cieza. La jornada comenzará a las 11 de la mañana, en la Plaza de España, con un programa especial de Onda Cieza y la actuación en directo del Grupo Caramelo. Desde el mediodía la charanga No Tenemos Prisa recorrerá los establecimientos participantes. Y ya por la tarde, entre las 5 y las 7, será la charanga Tal Cual quien haga este recorrido. La iniciativa busca apoyar a la hostelería local, promocionar sus propuestas gastronómicas y mantener el ambiente de las calles durante toda la jornada. Y también el jueves, a las 9:30 de la noche, el Teatro Capitol acogerá la gala Amigos Solidario contra el Cáncer. El donativo es de 5 euros y la recaudación irá destinada a la Asociación Española contra el Cáncer en Cieza. Durante la gala se sorteará un cuadro del pintor Pedro Avellaneda junto a otros regalos. En deportes, el Club Deportivo Cieza venció por 2-1 a Santomera y suma su tercera victoria consecutiva de la pretemporada. El próximo compromiso será este jueves a las 8 de la tarde, frente a Barán, el Arboleja. El encuentro servirá además como presentación oficial del conjunto espartero ante su afición. En cuanto al tiempo, después de la lluvia y los cielos cubiertos de ayer lunes, la previsión apunta a una mejora para hoy. Tendremos cielos despejados o poco nubosos, con temperatura entre los 18 grados de mínima y los 36 de máxima. Esto es todo por el momento. Muy buenos días.
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0: una estrella internacional, Rosalía nos trae hoy con Altura junto a El Guincho.
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0: antes de crear sus propias canciones, Faith compuso temas para otros grandes artistas y uno de ellos es J Balvin, con quien ha desarrollado una estrecha relación profesional. Faith nos trae hoy su éxito, Luna.
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3: Hola, ¿qué tal? Muy buenos días. Les habla Pedro José Sánchez. Hoy es martes 25 de agosto. Los servicios de emergencias extinguieron el pasado domingo un incendio de vegetación declarado en el paraje El Argard, junto al río Segura y mi próximo al yacimiento arqueológico de Sillasa. El 112 comenzó a recibir llamadas sobre las 6:30 de la tarde. El viento y la cercanía de la Sierra de la Atalaya y de varias viviendas obligaron a movilizar el helicóptero de la base de la Pila junto a su brigada helitransportada. También intervinieron brigadas forestales, bomberos del consorcio con base en Cieza, agentes medioambientales y personal de vigilancia forestal. La rápida actuación evitó que las llamas alcanzaran el monte y las casas próximas. El fuego afectó finalmente a unos 400 metros cuadrados, sin causar daños personales. Por el momento se desconocen las causas.
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ya hemos llegado, ya estamos aquí. Ya abrimos el micrófono para proyectar toda nuestra energía, nuestra alegría, nuestro cariño al mundo mundial. Claro, ahí estamos. Comunicados a través de las ondas o de internet para llegar hasta ti y hacer tu vida un poquito más agradable. Al menos eso es lo que intentamos, haciéndote compañía como poco, ¿eh? Todo que te guste o no la música, lo que contamos o lo que hacemos, pues ya es otro tema. Pero acompañado o acompañada, no nos negarás que estás siempre con nosotros. Yo soy María José Martínez, esto es Buenos Días Mundo. Y tenemos casi 2 horas por delante para hacer un montón de cosas. Podemos comentar asuntos varios que nos hayan llamado la atención. Puedes pedir música o sugerirla, a ver si la encontramos. A veces hay cosas raras, como lo que poníamos ayer, que era su día de la música extraña. O bueno, pues también interactuar entre vosotros, contaros cosas, divertiros, claro, siempre, ¿eh? Cuéntame lo que quieras, ya tienes a tu disposición nuestro WhatsApp, que es el 637-768298, con el +34 delante si envías tu mensaje desde fuera de España. Y además aprecio muchísimo tus audios, ya lo sabes. También muy agradecida con esas emisoras que nos ayudan a producir el milagro de la radio. Hoy saludamos a nuestros amigos de EcoFM Sober en la comarca de Lemos en Lugo, Radio Macea en Orense, Sonido de Valencia, Radio Online, Radio Subweb también en Valencia, Solo Éxitos FM en Cieza, Murcia, emitiendo en el 107.2, donde tendréis que ir todos los de Onda Cieza que queráis seguir escuchando Buenos Días Mundo a partir de la próxima temporada. Y también tenemos por ahí a Omega Hits en Sor Lleida, Radio Jove en Reus Tarragona, Odiel Radio en Huelva, Radio Alfaguara en Alfaker Granada y Dial FM El Bierzo en León y El Valle de la Ciana. Son muchos de nuestros amigos, estamos más de 40 aquí en conexión emitiendo Buenos Días Mundo. Muchas gracias. Bueno, yo estoy viendo que nuestros amigos de Villa de Graus tienen un verano intensito, ¿eh? 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

y estamos ahí, San Luis. Nos recordaba también el Viruco Alcorcón, que es patrón de su pueblo. Así que felicidades. Luego vamos a ver qué pueblos.

Y San Luis es el patrón de los peluqueros, por eso se celebra hoy su día, Día Internacional de la Peluquería. La fecha se originó en el siglo XVII, cuando la profesión de peluquero era ejercida solo por plebeyos de sexo masculino. Su labor principal consistía en el mantenimiento y cuidado del cabello de las pelucas usadas por la nobleza. Se eligió el 25 de agosto para celebrar esta efeméride debido a la santificación de Luis IX, el rey de Francia, por parte de la Iglesia Católica. Durante su reinado, jerarquizó esta profesión declarando a su peluquero oficial como un hombre libre, equiparándolo con caballeros, jueces, médicos y magistrados, y autorizándole el uso de un espadín como parte de su atuendo, considerado símbolo de distinción. Bueno, ya sabéis que la peluquería en realidad pues ha estado con nosotros desde que el hombre es hombre y la mujer mujer. Y también podemos destacar en la antigua Grecia o Egipto, en que también se tenía muy en cuenta esto, los esclavos en aquella época eran los encargados del cuidado del cabello de sus amos. Pues también unido a esta celebración tenemos el Día Mundial de la Estética y del cuidado de la piel, así que cuidémonos y sintámonos guapos o guapas. A ver, tengo varias canciones por aquí que hablan de peluquería, del pelo, etcétera, etcétera. Si se te ocurre alguna, pues me la haces llegar. Pero como a nosotros nos gusta mucho celebrar, vamos con una muy animada de los hombres G, que nos anima a soltarlo. A veces va el pelo muy atado, ¿eh? Muy en coletas, en trenzas, etcétera. No. De vez en cuando hay que soltárselo y menear la cabeza y el cuerpo. Así con este remito, es muy fácil. Buenos días, bienvenidos, buenos

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Hola, buenos días, mundo, saludos, hoy martes, música de los 80. Bueno, pues os traigo a The Point Sister con el tema llamado I Am So Excited, del año 1982. Alcanzó el número 30 en la Billboard Hot 100 americana y en la reedición del año siguiente llegó a estar en el número 9 de esa misma lista. Deciros que la incluyeron en la lista de los 100 British Girl Group Songs of All Time, que se mantuvo en el puesto número 23. Bueno, pues nada, vamos a escuchar el tema. Saludos cordiales y buenos días, mundo, mundo, mundo.

Bueno, vamos a saludar al personal, a ver si nos da tiempo antes de la desco. Llevamos una rachita, ¿que para qué? Bueno, sigue en el premio, están ya Pili de Barba hasta las 5 y 2 minutos. Buenos días, mundo, feliz martes. Me decía antes Marisa que se lo llevaba ella hoy porque había saludado a las 3, pero luego le falló el wifi y me ha llegado a las 6, así que te ha traicionado ahí la tecnología, cariño mío. Además, para optar por el Prime hay que estar en el grupo, lo siento. Luego estaba por ahí también madrugando Loli de Barbastro a las 5:51, daba los buenos días. Pues hola, corazón, muy buenas. Y dad lo que te haga feliz a ti, no a los demás. Ole, sí señora, así ha de ser. Yolanda desde Holanda también nos saludaba a las 6:15, dándonos los buenos días. Y nuestro amigo Fermín, buenos días mundo, saludos cordiales desde este año para el mundo mundial. Un beso para Kilómetro Cero Radio. Pili de Barbastro dice, ah, bueno, habla con Loli, dice, hola, ¿te toca currar? Pues supongo que sí. Ahí estaba, madrugando también. Yo ni aparecía eso de las 8:45, buenos días mundo. La vida tiene el color con el que tú la quieras pintar. Y hablando de color, qué bonito. Los colores del amanecer en Barcelona hoy, así con las nubes arriba, el sol iluminándolo todo. Amanecer, pero exacto, ¿eh? Cuando salía el sol. Gracias, Trini. También nos manda vídeo del amanecer. Desde Gandía, suponemos. El compañero Quique Max. Qué bonito. Foto de postal, vídeo de postal. No sé si nos dices

0: José Damián de Burgos, buenos días bomberos, feliz martes. El compañero Paco Llopis de Radio Arena. Hola, buenos días a todo el grupo de bomberos, que paséis un buen día de martes. ¿Y qué más? También nos pide música luego para un compañero. Y aquí anda David de Valencia, que nos saludaba ayer por primera vez y lo añadíamos al grupo.
1: Buenos días, pues no lo conozco, no os conozco a casi ninguno de aquí, o a ninguno creo.
0: Ya lo conocerás ya.
1: Ni nada, ¿no? Pero felicitar a Tony y felicitar a todos y buen día. Yo entré ayer en el grupo de
0: ¿sí?
1: Buenos Días Mundo.
0: Ahí estaba.
1: Y nada, o sea, uno de tropecientas emisoras de radio, hay un montón de emisoras de radio. Al final, ¿por cuál la escuchas? Pues mira, yo me meto en la aplicación Radio FM y la escucho en Pop Láser. O si cualquiera de vosotros tenéis alguna emisora y la puedo escuchar por la aplicación Radio FM, para mí es una de las mejores.
0: Bueno, pues nada, fenomenal. Un besito para David, que nos escucha desde Valencia, como él mismo dice, desde Onda Láser. Y bueno, decirte que pues si lo escuchas ahí, maravilloso. Lo importante es que puedas oír Buenos Días Mundo, que se emite en 40 emisoras. Y en la que la produce es esta, Radio Somontano. También tenemos reproductor online, ¿eh? Hombre, el gran amigo Noel de Radio Total 505 en Nicaragua. Un beso muy grande para ti. De Buenos Días Mundo, España, Nicaragua.

0: Lo he comentado, hoy es el día de la peluquería. Y por aquí veo ahora al panadero, ¿qué tal? ¿Qué pasa?
1: Buenos días, mundano.
0: Oli.
1: Aunque yo llevo un par de días que no estuvo católico.
0: Ya te veo ya. ¿Pero qué pasa? ¿Estás cansadito?

Mira, Marisa, que me dice: aplícate un poco eso que dices de soltarse la melena, que siempre te veo con el pelo recogido, de verdad, de verdad. Un día me cambio el look, ¿eh? Pero es que es muy cómodo. Sobre todo para que no se te enganchen los cascos ni nada por el estilo. Luego saludamos al compañero que nos pide por aquí. Quique, ¿no? Porque si quieres que lo escuche, tendrá que ser el ratito que nos conectan en Radio Arena, que es a las 11. Así que nos lo guardamos para luego. Vale, ¿quién más veo por aquí? ¡Sole! ¡Hombre, qué tal, guapísima! Bueno, pues dice que ahí está escuchando, que tuvo un poquito mal día. Y nos puede una canción, ahora vamos contigo. Luego, vamos contigo. De aquí en reposo. Venga, pues cuídate mucho, corazón.

0: Miguelón de Tomelloso, que luego tendremos con nosotros.
1: De tus tardes de recreo, de tus cromos y...
0: Mari Carmen, me faltaba, buena.
2: Buenos días, María José, buenos días, mondeños. Besitos de colores.
0: También para ti, guapísima.

Dice Quique, oh, ole, qué guay, voy a hacerme unos rizos a los Bob Marley. Eso se llaman rastas. Ahora que nos vamos hasta I-25 enseguidita, que llega la Desco, recordando aquellos años locos con el canto de loco, ¿por qué no?

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1: Hola, hola, hola, hola. Bienvenidos otro día más a

Deportes. Y mira, hoy me voy a ir a uno de esas... Bueno, esto yo no lo llamaría playlist, ¿no? Yo diría que esto es uno de esos discos que yo fui coleccionando allá hace ya, alguna década, ¿no? De las canciones de mi vida, ¿no? Que me pareció tan interesante que me lo quise adquirir. Venía en el disco del mismo nombre, dice Las Mentiras del Viento, de Manolo Tena, año 1900. Bueno, pues se publicaba a finales del 95 y esta canción, pues básicamente aparecía en las listas y en las emisoras de radio, pues a partir del año 1996 como single del mismo nombre, Las Mentiras del Viento, Manolo Tena, y en las canciones de mi vida o de tu vida, diría yo, mejor dicho. Pues eso es lo que tenemos para hoy, a Manolo Tena. Hasta mañana, bonita canción, sí señor.

como siempre, por traernos esa colaboración diaria dentro de su playlist. Hoy con Manolo Tena vamos a recordar a Juanita Reina, que nació tal día como hoy en 1925 en Sevilla y perdimos en 1999. Una cantante y actriz española reconocida como la reina de la copla. Un tema tremendo, casi astrológico. El día que

0: Bueno, pues después de este recuerdo efeméride nos vamos a quedar con canciones que nos pide por aquí el personal. Como por ejemplo, Solo de Pinoso.
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0: Y de un besado muy grande para Melissa. Se la dedico a ella y a ti. Pues vamos con el tema que ella elige, que nos trae a Nebulosa, Mi Último Universo. Besito guapísima.

0: Oye, pues qué chula, ¿eh? Le ha quedado esta canción a Nebulosa. Veo que es bastante reciente. Así que, bueno, pues maravillosa. La tenemos por aquí a mano. La tendremos, espero que en más de una ocasión. Muy bien elegida, Sole. Enhorabuena por tu gusto musical. Y nos vamos a quedar con más, que tener por aquí a la gente hoy con mucho buen humor, como a mí me gusta, claro.
1: ¡Hola, verano!
0: Pues eso, que se note que veranito todavía, que estamos en la última semana del mes de agosto, hay que disfrutarla, hay que aprovecharla. Y hoy estábamos diciendo que es el Día Mundial de la Peluquería, de los peluqueros y peluqueras, por San Luis, que también es patrono de muchos pueblos. David, que no escucha en Onda Láser, nos dice esto.
2: Buenos días, mundo, soy Papi Girl, yo te voy a decir la peluquería. Hay una peluquería aquí en Castellón, puedo coger los aviones del aeropuerto, recoge chiqui y la peluquería. Tengo aquí también a mi amigo Yongueras.
0: A ver, ¿hola qué?
2: Bueno, escúchame, Yongueras.
3: Escucha, he hecho unas rastas.
2: No, no, escucha, las rastas son estos que venden los cupones de la OCE, los rastas de la OCE, ¿no?
3: Bueno, yo creo que...
2: No, te sale bien, no te sale bien. Te sale más Fernando Simón que Yongueras.
0: Un poco así, ¿eh? Es que son muy parecidos, ¿verdad? Ahora que lo dices. La voz de... De Yongueras se parece mucho a Fernando Simón. Oye, me gusta, las imitaciones. Un aplauso. Venga, pues en el día de la peluquería vamos con las peluquitas de las noches rubias.

0: días.
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0: Temazo que nos pide por aquí nuestro amigo Miguelón de Tomelloso. A ver, antes nos cuenta un chiste, ¿eh? A ver.
2: Dice, Paco, te veo diferente, te noto cambiado. Dice, sí, me notas cambiado, sí. No soy Paco.
0: Venga, que nos dice por aquí, buenas.
3: Buenos días, mundo, buenos días, Mari José.
0: ¡Holi! ¿Qué pasa?
3: Estamos a martes.
0: ¿Sí?
3: Bueno, hoy los martes molan.
0: Ah,
3: aquí de vacaciones.
0: Ver, claro, ahí molan todos los días.
3: Ponme la canción del recuerdo. No te olvides la toalla cuando vayas a la playa.
0: Buen
3: de
0: recuerdo.
3: Cuturú de Fua.
0: Buen consejo.
3: Te mato.
0: Además de mi tierra, de Zaragoza.

0: Espera, que me parece que tenemos por aquí a Fernando Simón.
1: ¡Claro! ¿A qué es parecido? Me he comido una almendra. O soy Jongueras Simón o Fernando Jongueras.

0: cuando vayas a la playa. Ojo, cherere, pam, pam, para. Y el tanga tampoco, ¿eh? El tanga de leopardo tampoco. Es importantísimo, ¿eh? Que si no, ya sabes que se calienta la zona global.
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¿Por qué será que yo canto tanto, eh? Ya veo ahí de lejos las vacaciones. Luego me toca a mí, eh. Vaya aquí.

0: dice Michael que no se dice zona global, se dice bullarengue o bullante. Hala, ahí queda eso.
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0: Bueno, pues a ver si ahora en la disco me da tiempo de localizar por aquí o de coger por aquí todas las canciones que tenemos pendientes.
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0: A la vuelta de la disco tendremos la ocasión de escucharlas, yo creo que todas, ¿eh?
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0: A ver, que tengo más comentarios por aquí. Dice Marisa, en octubre me tocan a mí las vacaciones. Bueno, pues aún te falta un poquito más. El panadero, ¿qué dices?
3: Oye, John Garan no estaba muñeco.
0: ¿Cómo que no estaba muñeco? ¿Muñeco? ¿Cómo que es eso? ¿Qué, muñeco?
2: Me gusta andar.
0: Miguel, ¿qué más dices?
4: Ponte unos pantalones.
0: A ver.
4: 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Dice, que te se ven los huevos, Paco, no me jodas.
0: Por Dios, ¿cómo andamos?
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0: Hala, que llegamos a menos cinco. Vamos cinco minutitos y enseguida volvemos. Ah, y hoy le toca a Marisa con sus canciones nuevas. Me creo que hay sorpresa otra vez.
2: 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Me gusta todo lo que sea sincero. Yo soy real y no tengo reverso.
0: Nos ha presentado Gloria Trevi, que viene con el pelo suelto también.

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0: Las 11.
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3: Buenos días, martes 25 de agosto, les habla Pedro José Sánchez. Cieza vuelve a salir a la calle para disfrutar de su gastronomía con la cuarta edición de la Ruta de la Tapa. Y será este jueves. A partir de las 11 de la mañana y hasta las 2 de la tarde, estaremos en directo emitiendo nuestro programa local desde la Plaza de España. Contaremos con la actuación en directo del Grupo Caramelo. A partir del mediodía, la charanga No Tenemos Prisa llevará la música y el ambiente por todos los establecimientos participantes. Y ya por la tarde, de 5 a 7 será el turno para la charanga Tal y Cual. Una iniciativa que pretende llenar las calles, promocionar la gastronomía ciezana y sobre todo apoyar a los bares y restaurantes de la localidad. ¡Te esperamos!
4: ¿Hables? Siendo una sola, la elegida, pues para el chapuzón musical. Las tres recomendaciones son Vacaciones, de Estopa y Dani Martín, Por tu culpa, de Ala Walker, y Fireflies, de Martin Garrix y U2. Y voy a elegir Fireflies, de Martin Garrix y U2, que uniendo a los apasionados de la música electrónica con auténticas leyendas de rock. Así que venga, sube el volumen y ponte a bailar. Espero que os guste, que lo paséis bien, que la disfrutéis. Hasta el martes que viene y buenos días, mundo.

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1: Bueno, pues muchas gracias, Marisa, por traernos esas canciones nuevas y sorprendiéndonos de nuevo. Por aquí estaba diciendo Johnny, cada día flipo más con Marisa. No sé si Juanjo también decía algo al respecto. Buenas.
2: Pues sí, sí, me ha sorprendido de Marisa, pues, sí. Porque claro, además es uno de mis grupos favoritos, pues, o era. Bueno. Porque de 97, de 98 no hace nada más que sacar mierdas. Pero era, entonces era mi grupo favorito.
1: Vale, vale, lo iremos contigo también. Bueno, pues tengo por aquí... Bueno, hay más gente que me sorprende, ¿eh? No solamente Marisa. Me ha sorprendido David, David de Valencia, que tiene un montón de voces diferentes, yo esto no lo sabía. Resulta que... es una persona bastante conocida. Lo que pasa es que yo soy muy limitada para estas cosas. Y no sabía. Nivelazo de David, ¿eh? Mandamos un beso grande. Y más en su situación, capaz de hacer cualquier cosa a pesar de ser invidente. Y también, a ver, me ha sorprendido mi amiga María José, La Heidi de Formigal. O que estaba en Formigal. Ahora ya no sé si te has vuelto a tu tierra. Dice, buenas, presente. Temazo de Nebulosa, sí señor. Lo que sonaba antes. Y me pasa por aquí un enlace. Dice, es larga pero mola. Un himno para mí. He andado rayada, pero ya va a pasar. Pues claro que sí, hay que superar las cosas. Y aquí estamos para ayudarte, tus amigos de la radio, claro. Un beso grande.

0: qué guapa, ¿eh? Qué épica la canción que nos ha pedido la Heidi. Claro que sí, venga, un besito. Guapísima. Y ahora que me imagino que acaba la temporada, bueno, se ha acabado la de invierno, no sé, en verano. Si tenéis un poquito de actividad, imagino que sí, por las zonas. Pues a descansar. Bueno, que se vaya preparando un amigo de Quique Más, Tony Borja, compañero de Radio Arena. Por cierto, saludos a nuestros amigos de Radio Arena. Antes nacimos en Madrid y Onda Indalo Radio, que se conectaban ahora esta segunda hora. ¡Hola! Pues eso, ¡atención, Tony!
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0: Que alguien te diga que estés atento, venga, darle toque. Que viene después de esta, ¿eh? Esta para otro gran amigo, para Juanjo, el Getafe, muy buena.
2: Buenos días, María José.
0: Hola.
2: ¿Cómo estás?
0: Bien, ¿y tú?
2: Bien, pues me alegro mucho, pues yo...
0: Dime.
2: Es que todavía son los martes, es que larga se me va a hacer la semana.
0: Y tanto, bueno.
2: No así que más, sigo con mi temática musical de ayer.
0: Bueno.
2: Hoy te voy a pedir días de mierda, sexy cuerdas.
0: Eso sí. Anda, gracias. Que... Bueno, va. Ahí la tenemos. Que algo me pareció ir ayer que luego te volvías a ir unos días, ¿no? Venga, me queda menos. Que dijiste cosas que van triste. A ver, el panadero, es verdad que no te he puesto antes. ¿Qué pasa, panadero?
3: Bueno, Marijose, a ver, me voy a quitar un poquito de agua.
0: ¿Qué pasa?
3: ¿Me puedes poner...?
0: ¡El perrillo!
3: Perrillo.
0: A ese no le puede bajar el volumen.
3: ¿Me puedes poner... ¿Qué? Los rockeros van al infierno de Barón Rojo.
0: Anda,
3: no
0: ¿y
3: sé
0: eso?
3: Si quieres mutar de papel discapio.
0: Vale, vale, no, la pongo. Pensaba que me comentabas otra cosa. Es que antes... creo que me has mandado sinónimos de lo que me has dicho.
3: Oye, pero para la cuchara, que estaba... en el Valle de los Quietos, que se había desuscrito de la vida.

0: voy de break, Juanjo.
1: Sí, sí, me voy desde el lunes próximo hasta el día 12. Me voy de vacaciones.
0: Bien, bien, bien. Pues ya falta
1: y
0: menos.
1: Y voy a volver, madre mía, cómo voy a volver. Cuando hago los días 14 a trabajar y encima con el objetivo de dejar de fumar.
0: ¡Anda!
1: Que lo voy a hacer.
0: Hoy oh, yo te cuento si quieres.
1: Si no es que me aguante ahora, imagínate entonces.
0: Pues no lo he dicho públicamente, lo voy a decir la primera vez. El domingo cumplí un mes ya, ¿eh? Un mes sin fumar. Si quieres te cuento cómo lo he hecho. Te ayuda mucho, ¿eh? Yo no me lo esperaba, pero ayuda un montón. La Heidi me ha dado las gracias. A ti, guapísima, por estar ahí. Panadero, ¿qué más cosas que me cuentas?
2: Pues no sé a qué viene tanta sorpresa. ¿Qué pasa? Que solo puedo pedir a los mojinos cocidos, al reino Renardo, Gigatron o sí, sí. Camino con K.
0: Pues... tú mismo te has autodefinido, muy bien, ¿eh?
3: Y si no fue suficiente, me la suda lo que diga.
0: A ver, Juanjo, ¿qué más?
1: María José, será mi quinta vez.
0: ¡Hala!
1: Que deje de fumar. Madre la vez mía. Anterior estuve 6 años.
0: ¡Ostras!
1: Llevo 3 años fumando de nuevo.
0: ¡Uy!
1: Y siempre lo echaba a palo seco.
0: De cachis.
1: Y esta vez tengo...
0: ¿qué?
1: Tengo que tener motivación, esta vez tengo una motivación muy, muy, muy,
0: fenomenal,
1: muy
0: eso es súper importante. Luego si tengo tiempo hablo contigo. Vamos con más, venga, que se nos va el tiempo. Atentos, nuestros amigos de Radio Arena y sobre todo uno.
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0: Uy, pues ya no me da tiempo de llamarle, ahora me lo pasas, ahora me lo pasaba antes. Bueno, vamos a ver. Nos dice Quique que hoy hay cumpleaños, que es el de Tony. Tony Borja, compañero de Radio Arena, venga, nos decía esto.
5: Bien, muy buenos días, mundo. Feliz martes a todos. ¿Qué tal? ¿Cómo estáis?
0: Bien,
5: nada, estoy por aquí y digo, hostia, voy a felicitar a nuestro gran compañero Tony Borja, que
0: claro,
5: es su cumpleaños hoy.
0: Guay.
5: Por lo tanto, María José, si puedes dedicar un temita. Por ejemplo, el de algún tema de Talisa, ¿vale?
0: Okay,
5: el que quieras a tu elección para el señor Tony Borja, que es compañero de Radio Arena.
0: Pues un besito.
5: Venga,
0: para
5: un
0: él.
5: Saludo para todos, paz y amor y el plus para el salón. Venga, un saludo de Quique Max. Arriba, que no pare la música.
0: ¡Ole! Oye, pues como esto lo estamos grabando.

de Eli Wood. Es que me la paso tarde, si me hubieras pasado antes, pues lo hubiéramos podido llamar, pero bueno. A ver si lo podemos felicitar, aunque sea en el grupo de Radio Arena. A ver, andas por

Isabel. Hay más gente que está ahí hablando en Radio Arena. Bueno, pues a ver si os gusta este. Talisa, Let Me Be. Feliz cumple para Tony.

Venga, cambiamos de estilo, pero rotundamente, ¿eh? Dice por aquí que temazo, María José, eres la mejor. Felicidades, Tony Borja, grande compañero de Radio Arena. Tony Borja, eso, me ha separado.

El panadero quería que le pusiéramos esto. Que ¿por qué nos sorprendemos? Que vamos a pedir siempre los mojinos. Venga, vale. Este mazo, ¿eh? A mí me gusta. El balón rojo. Los rockeros van al infierno. Pues como... Las chicas buenas van al cielo, las malas a todas partes. Hay frases así impepinables, podríamos decir. Vamos a escucharlos un poquito más para atrás para que llegue justito. Hay 25, ahí estamos. Paramos 5 minutos y volvemos enseguida. Aún nos queda material por aquí de compartir.

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Pues estamos de fiesta, como los Venga Boys, que nos invitan a ella, ¿no? Nos vamos para allí. We Like to Party, os he prometido antes y fíjate que ya casi se ha pasado todo el programa. Hablar de los sitios donde tenemos fiestas hoy. Pues mira, por ejemplo, en la Granja de San Ildefonso, en Segovia, fiestas de San Luis. En Cartagena, romería al Monasterio de San Ginés de la Jara. Aquí en la provincia de Huesca, nada Huesca, pero se celebran las santas locales, Nunilo y Alodia. En Lupiñén,

0: estás en Sanjenjo, en Sanxenxo, en Galicia, en Pontevedra, en Ascueña, en Cuenca, también San Ginés. Y también lo vemos en Arrecifo, Cerrazo, Colindres. Y tenemos a San Luis en Albondón. Bueno, pues felicidades a todos los que estéis de fiesta, claro. Y además de fiesta estamos de muy buen humor, porque tenemos gente que nos hace cosas divertidas, como nuestro nuevo amigo David, que nos envía audios como estos. A ver, a ver, a ver.
1: Buenos días, mundo. Que sepáis una cosa.
0: ¿Qué cosa?
1: Que me debéis todos 5.000 pesetas de whisky.
0: ¿Este quién era? Yo creo que era el expresidente de Cantabria, puede ser. ¿Y qué más me dices? ¿Qué pasa?
1: Bueno, María José, páramelo el vídeo.
0: Eso, eso, eso. A mí un páramelo, que luego lo tendremos que utilizar muchas veces con Michael en su sección. ¿Y qué más? Bueno, también teníamos un poco sorprendido al panadero, ¿eh? Respecto a Marisa, que nos decía esto.
2: ¿Cómo que te ha gustado esto, Marisa?
0: La canción de antes.
2: Al final te vamos a tener que quitar el título de la canción, de la de las canciones melódicas, ¿eh?
0: Es verdad, ¿eh? ¿Y qué más me dice ahora mismo?
2: José,
0: ¿qué?
2: El de las 5.000 pesetas de whisky era Cañita Brava.
0: Ah, vale, vale. Ostras, me había olvidado yo.

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1: Hoy vamos a tener muchas versiones por aquí, actualizadas. ¿Cómo está? Abraham Mateo, que se te ve con el Maniac. Le llamo Maníaca. Es el cumple de Abraham Mateo Chamorro, cantante, compositor y productor español, reconocido por su amplio registro vocal y versatilidad en el pop, la balada y la música urbana. Inició su carrera con solo 7 años, debutando a los 9 en el programa televisivo Menuda Noche. Bueno, pues él nacía tal día como hoy, en 1998, en San Fernando. San Fernando. Así que cumple 28 años. ¡Felicidades! A ver que se defiende Marisa. Que dice que estaba preparando por ahí a Marisator, que está cargando las baterías para prepararse para la próxima temporada. Ojo, que igual viene fuerte. ¿Qué me dice, guapa, buenas?
2: José, ¿qué? No líes las cosas.
1: ¿Qué ha pasado?
2: Yo no he dicho que me haya gustado la canción. He dicho que mejor el panadero que elija eso, que no los mojimos.
1: Bueno.
2: No liemos las cosas.
1: A ver, luego cada uno lo interpreta como le da la gana, ¿no? Pero bueno, por ahí va.

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1: Hoy lo vamos a poner pronto, el tema que nos ha pedido nuestro amigo Antonio de Cienza. Buenas.
2: Buenos días, mundo. Buenos días, Mar José.
1: Oli.
2: La José, mate y el cuerpo lo sabe.
1: Sí, señor.
2: Me gustan los mates.
1: A todos.
2: A casi todos. Día de las vacaciones.
1: Anda,
2: mira,
1: qué bien.
2: Si te puedes colocar hoy, vamos a darle un poco a marcheta a este mate.
1: Eso, eso.
2: The New Limit in my heart.
1: Ok, venga.
2: Saludos, ya ha pasado, buen día. Chao,
1: venga,
2: chao.
1: Igualmente. Me alegra verte por aquí, Antonio.
3: Hola, verano.
1: Y felices próximas vacaciones.

es muy chula esa canción de New Living, llamada In My Heart, que nos ha remontado hasta 1996. Muchas gracias, Antonio, por pedirlo. Espero que lo hayas gozado tanto como nosotros. Tenemos varias actualizaciones, varios temas que ya hemos colocado por aquí en alguna ocasión y que conoceremos porque fueron grandes éxitos en su momento y ahora regresan remezclados. Nos vamos con ellos. Vamos a empezar por este, que es una versión muy club. Como casi todas las que vienen a continuación son relajaditas, yo creo que se van a poder escuchar.

ritmo más acelerado, original de Bob Marley, pero que después nosotros poníamos aquí una bastante cañerilla. Esta es la más suave. Sunny Side.

Nueva versión del Sunny Shining, ahora con Boiler y AMRV. Así sonaba esto. Y vamos con más, por supuesto. Thank you for coming home. 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También te va a sonar enseguida. Es el Gold de los Spandau Ballet. Nueva versión. Remezclada por Majestic.

como siempre le quedan fenomenal las remezclas a Majestic. Ahora atreviéndose con Stand Up Ballet y ese Gold. Y tenemos otra remezcla interesante. Y aproximadamente la misma época en la que originalmente se escuchaba esta canción. Los Bishas crearon en su día este Face to Break.

así para un ambiente relajado son ideales, ¿eh? Yo creo que también es algo que buscamos en verano y en vacaciones, algún ratito, ¿no? Ahí en la playita, puedes, si puedes ir al atardecer en plan café del mar. Esto apetece, ¿verdad, Johnny? Tenemos ahí lo que él dice, un gustito bouquet, gourmet, diría yo, ¿eh? Ah, acuérdate del vermú con glamour que yo tengo aquí cada fin de semana. Y luego sesiones con café del mar, claro. A mí me gustan así los mediodías del verano, tranquilitos. Dijeron, dice, tener cuidado con los bailes a estas edades, con artrosis, reuma y demás. Bueno, esto es tranquilito, está para disfrutar. Otras veces le damos más caña a la última hora, a la última media hora, 15 minutos. Venga, esta sí que viene en la versión original, pero es un buen recuerdo que yo creo que es también interesante compartir con vosotros. Quicksilver, seguro que te acuerdas. ¡Felísima! Esto nos remonta hasta el año 1997.

0: pendiente a este martes 25 de agosto de 2026. Se nos acaba el mes de agosto, el mes de las vacaciones por excelencia, aunque algunos la cogemos después. Yo ya os lo comentaba ayer, me quedaré con vosotros hasta el día 3 de septiembre. El 4 ya imposible por motivos laborales. Y luego volveremos para arrancar la temporada por la última semana de septiembre también, el día 28. Mira, por aquí me está comentando la Heidi. Dice, el 97, cuando una salía toda la noche y trabajaba sin dormir tan ricamente. Ay, cariño, ¿pero cuántos años tenías ahí? Ahora necesitamos 3 semanas para recuperarnos de una noche. Bueno, pues que nos vamos. Nos vamos a marchar. Porque ya cerquita, cerquita estamos de la Desco de menos 5. Así que agradecer que te hayas quedado aquí con nosotros. Me encanta que estéis aquí participando, colaborando, eligiendo música y comentando cosas como el panadero. Aquí estás otra vez. Ay, no te oigo, espera. Que me hice algo del 97 también, ¿qué?
1: En el 97 yo estaba haciendo la mili.
0: Toma ya. ¿Ahora había mili? Mira, o sea que ya no. Y bueno, pues lo que os digo siempre, esto lo grabamos, se va al iBooks y luego lo subimos a la web de Radio Somontano. Por si te has perdido el programa o si quieres recuperar algún momentazo. Ahí estamos, amigos. Muchísimas gracias a todos por participar, por colaborar. Y espero que le hayáis pasado de maravilla. ¡Hasta mañana!

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0: aunque nos habla de desamor en muchas de sus canciones, también hay ritmo detrás de los mensajes que nos transmite Blas Cantó. Aquí tenemos un ejemplo, El No Soy Yo.
1: 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Vamos,
2: listo. Salud, muchachos, por esa mujer.

0: Es el estilo inconfundible y muy personal de Dani Fernández, que ya se ha convertido en una pieza clave del panorama musical español. Aquí tenemos uno de sus éxitos, Dile a los demás.
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0: Alice han demostrado que son especialistas en convertir las emociones en canciones. Y aquí teníamos una de ellas, Me equivocaría otra vez.
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0: el que solo te ponemos números uno, como los que te hemos puesto en los últimos 60 minutos y como los que ya tengo preparados para ti para la próxima hora de grandes canciones.
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0: que el amor no solamente querer a esa otra persona, sino saberte rodear de gente vitamina que te pueda aportar y hacerte un poquito mejor. De esto nos habla Pablo Alborán en Tu Refugio.
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1: Así, como quien no quiere la cosa, solo grandes canciones. Coincidirás conmigo que lo hemos pasado en grande. Bueno, pues yo desde ya te adelanto que en la próxima hora vamos a seguir disfrutando de grandes canciones.
0: India Montes.

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1: Son las dos.
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0: Rosalía, la que conocimos hace ya algunos años, pero que ahora se ha convertido también en una estrella internacional. Rosalía nos trae hoy con Altura junto a El Guincho.
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0: antes de crear sus propias canciones, Faith compuso temas para otros grandes artistas y uno de ellos es J Balvin, con quien ha desarrollado una estrecha relación profesional. Faith nos trae hoy su éxito, Luna.
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Cantante, compositor y músico extremeño, David Ruiz convirtió las redes en el escaparate desde el que empezó a construir su carrera. Ahora escuchamos una de sus canciones, Mediocre.

0: conversación cercana. Y Rilsby domina perfectamente ese lenguaje en Lleva al Sol, una propuesta suave, elegante y muy personal. Una vez más
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0: La pegatina desde Barcelona regresa con Siempre nos tienes aquí. Una rumba fusión catalana desde el álbum Siempre. Alegato festivo de apoyo incondicional que enciende cualquier escenario con una energía inagotable.

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0: Después de más de 5 décadas de carrera y éxitos históricos como Smooth o Corazón Espinado, Santana vuelve a acercarse al mercado latino actual y lo hace junto a Becky G.
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Rosalía nos presenta Zoku Rani, una propuesta experimental que vuelve a romper esquemas dentro del pop y urbano. Siempre un paso adelante.

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0: Las 3:30.
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5: La emoción del Mundial ya forma parte de la historia. España venció a Argentina en la final y añadió una segunda estrella a su camiseta. Recuperamos la canción oficial, Daida, y con Shakira y Burna Boy.

0: las letras autobiográficas y el cuidado por los detalles se han convertido en una de las grandes señas de identidad de Taylor Swift. I Can Eat, I Can You mantiene esa conexión emocional con todos sus seguidores.
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3: Desde Puerto Rico y convertido en uno de los artistas latinos más escuchados de todo el planeta, Ozuna presenta Mi Yo de Antes, una canción donde muestra una faceta más personal y reflexiva.

0: Cabalán. Se llama Cucaracheo, un hit bailable que celebra conexiones espontáneas de temporada y que apunta al verano.
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6: Mr. Char forma parte de Foreign Tanks, el 25º álbum de estudio de The Rolling Stone. Un trabajo producido por Andrew Watt y con las colaboraciones de Paul McCartney, Robert Smith, Steve Winwood y Charles Smith.

0: estilos se cruzan, pasa esto. Topic, responsable de Hit Globales, se une a Becky G en Sorry Papi para crear un tema que funciona tanto en la radio como en la pista de baile. 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

0: después de una carrera que ya supera las 3 décadas y que incluye álbumes tan influyentes como Palabra de Mujer o Minaj, Mónica Naranjo vuelve con Puzzles, un tema donde emoción y elegancia caminan de la mano.
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0: 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Con el éxito mundial de Water, Tyla abrió las puertas del Amapiano al gran público. Hoy seguimos disfrutando de su estilo particular con Dub Girl.

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0: 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Desde Barcelona, Alex Wall continúa ampliando repertorio con Sobrenatural. El cantante y también compositor inició carrera publicando versiones en redes sociales y hoy cuenta con varios álbumes de estudio como Historias de Insomnio, Mis Fantasmas, Antinirvana y El Amor No Está de Moda.
5: Hoy

0: Street of Dreams supone el regreso del batería Larry Mullen Jr. a un lanzamiento de estudio junto a Bono, D.H. y Adam Clayton tras superar problemas físicos.
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0: Las 4:30. 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
1: Con millones de reproducciones en plataformas digitales y una carrera en pleno crecimiento, Saiko vuelve a demostrar su facilidad para conectar con artistas internacionales. En esta ocasión lo hace junto a Chencho Corleone. Se llama Patolas Guiales.

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2: Dos artistas de enorme personalidad se unen en Loca. Anastasia, una de las grandes voces del pop internacional, comparte protagonismo con la brasileña Anita en una colaboración tan inesperada como explosiva.

del pop escandinavo al carácter latino. Eurosummer une a la sueca Zara Larsson con Shakira en una colaboración internacional cargada de energía veraniega y espíritu femenino. Una mezcla pensada para sonar muy fuerte.

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2: Entre melodías cuidadas y letras profundas, Esdrújula reafirma el estilo de Pablo López, tras años consolidándose como uno de los grandes nombres del pop de autor en España.

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1: Primera colaboración entre Sebastián Yatra y Xavi en La Funk Vibra, himno a la buena onda entre amigos.

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0: La cieza después de una selección hecha de grandes canciones y éxitos de verdad. Gracias por estar al otro lado. Saludos de Javier Martín. Disfruta de lo que queda de verano con la mejor música.
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1: Sí, ha llegado la hora, ha llegado el momento. Sí, señor, sí, señora. Efectivamente, son las 5 en punto de la tarde, las 4 en la Comunidad Canaria. Arranca la edición de hoy martes de A Toda Radio. Durante toda la tarde, aquí en este punto del dial, ofreciéndote lo que más sonó, lo que más suena y, por supuesto, lo que más sonará. ¡Ay, que no se me olvide! Haciendo la radio interactiva a través de nuestro WhatsApp. Apunta 694-2474-57. Saludos de tu amigo José Ibáñez.

0: último para la de Granada. Era cuestión de tiempo que estas dos trabajasen juntas y era también cuestión de tiempo que se convirtieran en auténtico número uno. Esto es Patito A3, así como suena, y es la colaboración entre Ana Mena y Lola Índigo. Y ojo, porque ahora nos quedamos en A Toda Radio con el tributo a Avicii del noruego Kygo, Heaven on Your Mind, con la vocal de Dan Timinsky, que fue el mismo que vocalizó Hey Brother.
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0: Se llama Pablo Moreno de Alborán Fernández, pero tú le conoces, bueno, y yo también le conozco como Pablo Alorana Secas, ¿eh? Y esto es el último número uno para el malagueño, Algo de mí. Atención, porque cambiamos las tornas para sumergirnos en un álbum llamado Love is Like, en la versión deluxe, ya sabes, lo último para los de Adal Divine, los Maroon 5, que nos traen Heroin.
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Todo el mundo conoce esta nueva producción de este DJ alemán con origen croata que se llama Topic, pero que la vocal la ha puesto nada más y nada menos que Becky G, esa nueva actualización a 2026 de la colegiala que ahora se llama Sorry Papi. Y lo nuevo, colaboración también en este caso entre Tyler y Sara Larson, se llama Ella lo hizo de nuevo, CD de

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2: Las 5:30.
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0: Buena música y mejor ambiente para todo tipo de gente. Siempre en este punto del dial aquí en tu radio estación favorita y siempre en A Toda Radio. En este caso, además, viajando hasta el año 2022 en nuestra sección de música del recuerdo y rescatando este número uno compartido llamado Swiss Spy entre Megan Thee Stallion y la británica Dua Lipa. Oye, que volvemos al presente y nos quedamos con otro tándem, este conformado por hermanos que nos llegan desde Caracas, que a su vez son los hermanos de Evaluna Montaner. Llegan Mau y Ricky y lo hacen con ¡Ay, ay, ay, ay, ay, ay!
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0: Bueno, ya sabes que es la canción del Mundial 2026 a medias entre la de Barranquilla, Colombia, y el nigeriano, entre Shakira y Burna Boy, que se llama Die Die. Y ahora nos quedamos con producto Made in Spain. Abran paso, señoras, señores, hasta toda radio llega una verdadera institución de la música hecha en España. Ana Torroja nos trae su Rosa del Desierto.
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parte. Y ahí he incluido este Bring Your Love, la de Michigan, Madonna, en colaboración, eso sí, con Sabrina Carpenter. Y ahora llega Ruslana, ella solita, porque ella se basta y se sobra. Ella lo vale, claro. Las guapas no morimos de verdad.

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14: Son las 6.
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0: tienes el resultado de la unión entre Adrián, Juan, Jorge y Carolina Isabel Colón. Que dicho así, pues dirás, no sé de qué me estás hablando. Bueno, yo te lo explico. Esta es la unión entre Marlon, los asturianos, y la de Puerto Rico, Gale. Esto era Malabares. Y atención, porque también tengo por aquí la unión entre Martin Garrix y Ed Sheeran. Se llama Repite Eso, Repite It.
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0: 1 de enero de 1979 y con nuevo álbum debajo del brazo que se llama genéricamente Pop Rock. Ahí dentro te puedes encontrar con estas mentiras arriesgadas. Sí, sí, efectivamente te estaba hablando de Melendi. La cosa va de solistas, aunque el que viene nos llega desde Estados Unidos. No te pierdas Mr. Electric Blue, lo último para Benson Boom.
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cosa tuya, pero la pregunta te la lanza el sevillano Álvaro de Luna, el ex líder de Cincinnati. Dime dónde estás, ¿dónde estarás? Escuchando a toda radio, eso seguro. Atención, porque llega Infinity 123, un grupo de 7 chicos que nos llega desde el Reino Unido y que cuenta con el apadrinamiento de Simon Cowell, el descubridor de los World Direction, December 10.

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0: Las 6:30.
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0: es hacer la radio interactiva a través de nuestro WhatsApp 694-24-74-57, porque lo que viene nos lo ha pedido Ana. Dejamos el pasado para volver al presente en A Toda Radio con Drop Dev. Lo último para Olivia Rodrigo.
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0: Nacido en Valencia, pero no la Valencia española, sino la de Venezuela, el 13 de diciembre de 2003. Ahí está Alex Inyorgaki en solitario y con esta canción que nos encanta y que se llama Desorden. Y ahora nos vamos al Reino Unido. Allí nos está esperando la Spice Girl, Melanie C. Lo hace con Actitud Attitude.
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Farruko, pero además contando, y esto te habrás dado cuenta, con la vocal de Gracie y además la producción del norteamericano Steve Aoki. Y ahora nos quedamos con el británico Harry Styles y la última entrega desde Kiss All Time, disco Occasionally, que así es como se llama genéricamente su último trabajo. Ahora nos trae

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0: poner hoy martes sí o sí, igual que te tenemos que poner lo que viene a continuación. Homing in the Dark es la vuelta para Miles Smith.
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0: que nos había pedido esto a través del 694-2474-57, siempre a través de WhatsApp. ¿Qué nos había pedido? Pues Love, que así es como se llama el single para este artista, que en realidad se llama Fabián Cartagena Torres, pero que todos conocemos como Claren. Y ojo, porque ahora llegan los chicos de Colorado Springs, es decir, la gente de la única república, One Republic, con Need Your Love.
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Llegan desde la capital de España. Se conocieron tocando en el metro. Loren, Javi y Jonathan son Meller y te lo preguntan así de clarito. ¿Cómo puede ser? ¿Cómo puede ser que no cambies de emisora? Eso es lo que me planteo yo. Bueno, pues yo creo que con Alex Warren te vas a quedar aquí sí o

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3: Las 7:30.
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0: Pues sí, efectivamente, South of the Border. Así es como se llama esto que rescatamos para ti en nuestra sección de música del recuerdo. Nos llega desde el año 2019 y es la colaboración entre Ed Sheeran y Camila Cabello junto con Cardi B. Y atención, porque ahora es el momento de volver al presente con Brindemos, Paula Cops, Juan Magán y Funzo.
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0: 57 a través de WhatsApp. Esto nos lo ha pedido Carlos y sí, efectivamente, es lo último para los hermanos Gutiérrez desde Santa Cruz de Tenerife, adexinao con la alarma.
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Vívelo todo, así es como podríamos traducir este Live It All, que es el nuevo sencillo para un hombre que nos llega desde Bruselas. Ahí estaba Lost Frequencies, uno de los DJs más punteros del viejo continente. Y ahora es el momento de nuevo de otra petición. 694-24-74-57. Y es que Frank quiere La Villa de Ryan Castro con Capo y con Gangsta.

0: Boy con Gangsta y nosotros ya que te decimos bye bye, arrivederci, sayonara o fiders en desvidaña, chao chao, adiós en definitiva. Concluye toda radio por hoy, pero ya sabes, la radio sigue y nosotros mañana miércoles aquí estaremos de nuevo clavaditos como un reloj a partir de las 5 en punto de la tarde, una menos en Canarias y pasando lista, ¿eh? Saludos de tu amigo José Ibáñez, un besazo si eres nena, un abrazo si eres nene, hasta mañana.
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1: Son las 8.
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graciosa, haciendo honores a la isla de su tierra. Una institución, un buque insignia, el icónico, clásico, veterano de la industria latina, Elvis Crespo, colaborando con el joven de Quevedo. La graciosa, empezamos ya.

0: estás? Saludos, Jesús González, un placer acompañarte en esta nueva etapa actual. Bienvenido. ¿Qué estás? ¿Qué tal? ¿Cómo estás? Bienvenida.
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0: Bueno, aquí van a pasar interesantes propuestas que nos van a llevar hasta numerosos archivos sonoros destacados del momento. Entre ellos se encuentran muchos que seguro que no te podrás llegar ni a imaginarte tú. Así que prepárate porque le vamos a dar ya mismo al botón del play.

0: muchos más.
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0: Oficialmente inauguramos, lo hacemos con una formación, bueno, dúo, son de Granada, se llaman La Plazuela y si lo callo, a estas horas muero. Bienvenidos. Mi nombre es Jesús González, un placer acompañarte. Tenemos ya todo el dispositivo actual activado en tus orejas. Empezamos. Gracias por estar ahí. Si buscas números uno, los tenemos todos en la radio. Dos horas del sonido del momento. Bienvenido, bienvenida.

0: reflexiones y complejidades de las relaciones. Sonido experimental, que en este caso evoca la faceta más íntima de su discografía. Más madurita que nunca, Mónica Naranjo.
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1: Un sonido experimental que evoca, como decíamos, la faceta más íntima y madura de su discografía. Puzzles de Mónica Naranjo, Da Paso a Malú, Rota, Nati Peluso, Becky de Colombia, Ángel y más tarde Barroco y Gracie.
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1: El tiempo pasa y pasa hasta el amanecer, Álvaro de Luna. Da igual que pasen una, que dos horas, que tres, como si es toda la noche. A tu lado, si es

Desde el sur de España, Álvaro de Luna presenta Azulejos. Ahí se encuentra un tema súper romántico, al igual que bailable, ¿eh? Esa guitarra característica que habla sobre un amor fugaz e intenso, inspirado en la película Antes del Amanecer. Por eso, Hasta el Amanecer. Lanzado el pasado mayo, este verano, presente más que nunca, Álvaro de Luna.

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Susie Texas, grabado de forma cinematográfica en un emblemático salón de baile, el Stagecoach Ballroom, ubicado en la ciudad de Fort Worth, en Texas. La Langley, una joven artista 100% country, con mucho talento y grandísimo recorrido, alcanzaba hace muy pocos meses el número

verdadera Langley. 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Bueno, estaremos con Manuel Turizo y con Romeo Santos, antes One Republic y Need Your Love. Estás en Lo Más Actual, noche y día, poniendo canciones número uno, canciones que enamoran.

esperadas de este verano 2026. I knew it. Junta junto a Jack Antonoff, inspirada en el personaje de Jessie la vaquera, para la banda sonora de la película Toy Story, la parte 5.

0: Esta jovencita es una joven promesa del pop nacional. Tiene 21 añitos, se llama Lola, ¿sí? Lola Tudori, pistoletazo de salida y estudiante de medicina. Una joven promesa que seguimos de cerca en la radio. Lo más actual que da paso a Bruno Mars.
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0: inglés y en español, traducción, lo arriesgo todo. De Bruno Mars forma parte de lo más
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2: Son las 9.
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0: Y lo próximo que presentamos en la radio nos lleva hasta el panorama latino, con una voz súper actual y un artista que está moviendo, moviendo y removiendo sentimientos.
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0: Nos referimos al bueno de Manuel Turizo. Aterriza en la radio por un pendejo. Haz de caso, no se llora.

Manuel Turizo, por un pendejo, no sé yo. Ya, atención, que nos vamos hasta su... Sí, hasta Corea del Sur.

Surcoreanos, BTS sonando en la radio, lo más actual que da paso a otras joyitas importantes que ya están a punto de sonar. Por ejemplo, Miles Smith, el single Hold Me In Your Dark. Apúntatelo, más tarde, el día que murieron las canciones de Shinobi, más tarde, desde Málaga, España, esdrújula de

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0: Una cosa, no dejes para mañana lo que puedas hacer hoy. Si me hubieras llamado ayer, esto habría cambiado, seguro. Así es como lo interpreta la formación Hash.

eso es lo que te pasa por no haber llamado ayer. Así que ya sabes, no dejes nunca para mañana lo que puedas hacer hoy. Bulgaria ganó Eurovisión gracias a Dara.

ganadora de Eurovisión, Bulgaria, gracias a Dara y Vangaranga. Es el turno de Becky G, Lala Love You. Y más tarde,

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2: Bien, amigos actuales, amigas actuales, llegamos al final de lo más actual. Lo hacemos con Daida y
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2: el himno del Mundial de México 2020.

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Atuera, no solo estoy yo, sino un bastión de DJs y productores, músicos, cantantes que no paran de trabajar. Y, por ejemplo, en esta canción se unen para ofrecerte Atuera, Aarón Sevilla, Javi Torres, Alba Drake, Rubén.

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1: A veces nos obsesionamos con el futuro, pero lo único que tenemos es este momento. Disfruta de esta canción, de este instante, porque la felicidad no es una meta, es el camino. Y mejor si el camino tiene buen ritmo. Y perfecto es este remix propio para el Golden.

todo vais a ver información y atención, que pasado mañana estaremos en Castillejo de Iniesta, el 27 de agosto. El jueves tenemos por allí lío. Viernes en Torres de Cotillas, en Murcia, con Dragon Fest. Y sábado también en Murcia, en Pliego, con Fantasy World. Y desde allí nos lanzamos como un avión hasta Las Pedroñeras, con Loca Activa Radio, que tenemos allí un año más la sesión de cierre de Las Pedroñeras Baila. Toda esta nuestra música se viene a nuestros eventos.

soluciones. Por si muero mañana, la puedes buscar, agrégala, utilízala en tus historias. Y gracias a lo inmediato que tenemos, por ejemplo, al Ayuntamiento de Castillejo de Iniesta, que nos tiene por allí pasado mañana, al Ayuntamiento de Torres de Cotillas, que nos tiene el viernes en Murcia, al Ayuntamiento de Pliego, también estaremos el sábado en Murcia, y a Locativa Radio, que en esta semana nos tiene también en Las Pedroñeras. Hemos de dar gracias a lo que hemos tenido durante el fin de pasado. Estuvimos en La Hinojosa, en Peñas de San Pedro, en Yeste y en Alhambra. Os volvemos a dar las gracias y ya ponemos la mirada en la primera semana de septiembre. Hospicio en Calasparra y Albacete. Mañana más, chao.

0: las 11. 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

0: Si ves a alguien sin una sonrisa, dale la tuya. 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
1: Lucy Calis, Tony Grox, te amaré.

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2: Otra joya con la firma de Onrubia. Sunny.

0: Mister Turizo, mírame ahora.
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1: Me marcho, pero os dejo en buenas manos. Disfrutad del día, haced locuras y no olvidéis que la música es la mejor medicina. ¡Hasta la próxima! ¡Que sea mañana!

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0: Lleva al sol, una propuesta suave, elegante y muy personal.
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0: La pegatina desde Barcelona regresa con Siempre nos tienes aquí. Una rumba fusión catalana desde el álbum Siempre. Alegato festivo de apoyo incondicional que enciende cualquier escenario con una

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0: Después de más de 5 décadas de carrera y éxitos históricos como Smooth o Corazón Espinado, Santana vuelve a acercarse al mercado latino actual y lo hace junto a Becky G.
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2: La emoción del Mundial ya forma parte de la historia. España venció a Argentina en la final y añadió una segunda estrella a su camiseta.

0: las letras autobiográficas y el cuidado por los detalles se ha convertido en una de las grandes señas de identidad de Taylor Swift. I Can Eat, I Can You mantiene esa conexión emocional con todos sus seguidores.
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0: Pido para mostrar diferentes facetas musicales más allá del universo de Blackpink.
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1: Sigues en Play Éxitos en Onda Cieza, la casa de los números uno. 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
1: Desde Puerto Rico y convertido en uno de los artistas latinos más escuchados de todo el planeta, Ozuna presenta Mi Yo de Antes, una canción donde muestra una faceta más personal y reflexiva.

bailable que celebra conexiones espontáneas de temporada y que apunta al verano. Sé diferente y escúchanos

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1: Mr. Char forma parte de Foreign Tanks, el 25º álbum de estudio de The Rolling Stone, un trabajo producido por Andrew Watt y con las colaboraciones de Paul McCartney, Robert Smith, Steve Winwood y Charles Smith.

0: diferentes décadas y que incluye álbumes tan influyentes como Palabra de Mujer o Minaj, Mónica Naranjo vuelve con Puzzles, un tema donde emoción y elegancia caminan de la mano.
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0: 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Con el éxito mundial de Water, Tyla abrió las puertas del Amapiano al gran público. Hoy seguimos disfrutando de su estilo particular con That Girl.

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0: 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Desde Barcelona, Alex Wall continúa ampliando repertorio con Sobrenatural. El cantante y también compositor inició carrera publicando versiones en redes sociales y hoy cuenta con varios álbumes de estudio como Historias de Insomnio, Mis Fantasmas, Antinirvana y El Amor No Es

0: Streets of Dreams supone el regreso del batería Larry Mullen Jr. a un lanzamiento de estudio junto a Bono, The Edge y Adam Clayton tras superar problemas físicos.
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0: Con millones de reproducciones en plataformas digitales y una carrera en pleno crecimiento, Saiko vuelve a demostrar su facilidad para conectar con artistas internacionales. En esta ocasión lo hace junto a Chencho Corleone. Se llama Patolas Guiales.

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2: Dos artistas de enorme personalidad se unen en Loca. Anastasia, una de las grandes voces del pop internacional, comparte protagonismo con la brasileña Anita en una colaboración tan inesperada como explosiva.

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Entre melodías cuidadas y letras profundas, Esdrújula reafirma el estilo de Pablo López, tras años consolidándose como uno de los grandes nombres del pop de autor en España.

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0: Y seguimos en marcha en Play Éxitos. 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
1: Primera colaboración entre Sebastián Yatra y Xavi en La Funk Vibra, himno a la buena onda entre amigos.

Escucha Rumores, la primera colaboración de Funzo y Alisa, Ritmo de los 90 y un estilo.

despierta después de una selección hecha de grandes canciones y éxitos de verdad. Gracias por estar al otro lado. Saludos de Javier Martín. Disfruta de lo que queda de verano con la mejor música.